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1: No entiendo a esa gente que ya a primera de la hora de la mañana está rosmando, como digo yo, como decimos los gallegos.
2: ¿Cómo?
1: Rosmando.
2: Rosmando.
1: Sí, que está quejándose de todo. Y está así como cuando un perro que está rabioso.
2: Sí.
1: Pues eso, ¿verdad, Juanito?
3: Sí, sí.
1: ¿Sabes lo que es rosmar, verdad?
3: Sí, hombre.
1: Sí, claro. Los gallegos
3: muy
1: sabemos gallego esto. Es muy gallego esto.
2: Bueno, bueno.
1: Hay gente que rosma desde primera hora, que está como que no se soporta a sí misma.
2: Sí.
1: Es como, no la pagues conmigo, ¿sabes?
2: Ya. Yeah. O
1: sea, gestiónate tú y luego ya no le eches la culpa a los demás, que a lo mejor tienes que mirar hacia adentro un
2: claro,
1: poquito. A
2: claro.
1: veces pasa. Hoy queremos que completes esa frase. No soporto a esa gente o no entiendo a esa gente que...
4: Good morning, classy de Jerez. Pues yo no entiendo a esa gente que toma, que come las tortitas esas blancas, esos corchos. Con eso envuelven
1: las
4: los frigoríficos y las lavadoras.
1: Es corcho.
4: Por Dios, con lo bueno que es una tocha con aceite, jamón y zamorillo.
1: Sí,
4: venga ya.
5: Good morning, classics. Alfonso de Tarragona. Yo entiendo a la gente que van al lavabo a hacer sus cosas.
1: Sí.
5: Y creo que tienen firmado un papel por el médico que no pueden usar las cobillas. Porque me debe hacer daño la muñeca o algo.
6: Buenos días, clasiqueros. Yo no entiendo a esa gente que es calva y se resiste a ser calvo. O sea, eso es imposible. O sea, eres calvo,
3: la
6: eres
3: actitud.
6: Ponte sí, pelo, sí. Ponte peluca, haz lo que te dé la gana, pero si eres calvo, eres calvo. No puedes tener pelo.
7: Buenos días, clasiquero. No entiendo esa gente que se suena la nariz estando en una mesa comiendo con otras personas.
2: Terrorífico.
1: Sí, público. Bueno, lo de los calvos es verdad. Esos que que dejan ahí como los cuatro pelos que quedan y los peinan de lado.
2: Ayer lo vi yo, sí, como Pepe Aneto en su momento. No, ayer lo vi yo en...
1: Aneto. Aneto es el de los calvos.
2: Hombre, siempre...
3: El de nuestra bolsa.
2: Aneto es siempre nuestros corazones.
1: Aneto,
2: no, es que ayer estaba yo con el autobús, ¿vale? Y en la marquesina había de una de las paradas un chaval joven, muy aparente, Javier Penedo.
1: Por eso te fijaste en él,
2: ¿vale? Pero claro, tenía... todo el cartonaco.
1: El cartonaco.
2: Y tenía como pues una visera de pelo, pero que nada.
1: Solo por delante.
2: Se lo tenía para adelante.
1: Consejito.
2: Pero muy mal.
1: Consejito para los que estáis en ese momento de la vida. Raparos. Quedáis mucho mejor rapados.
2: Yo creo que sí.
1: Mucho mejor.

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3: Decidme la verdad. ¿Estáis hasta las narices de ti?
4: Os lo veo en la cara.
5: Es verdad.
6: Sí.
3: Bueno.
7: No, hombre, no, a ver. Es la pequeña intro.
3: Ya lo sé.
7: No hay gente que le hace mucha ilusión.
3: Pero te pasó también
7: con cantemos.
3: Te pasó con el pararara. Claro, le hemos cogido manías a las cosas. Le hemos cogido manías, claro, pues muchas mañanas. Vamos camino de las 1650 mañanas, juntos.
6: Es verdad.
7: Fíjate.
3: Es que esto es lo más largo que he hecho yo en mi vida.
6: Tengo frío.
3: ¿Por qué? ¿Por el aire acondicionado?
6: Estoy helada, de verdad, me tenéis criogenizada.
3: Ay,
6: no puedo más.
3: Siempre discusiones con esto.
6: No, es que me voy a quedar sin voz y no voy a poder ir a Sevilla, Javier Penedo.
3: Bueno, uy, que... No, sí, claro,
7: baja,
3: qué
7: la
3: pena.
7: Baja.
3: Venga, vas a tener que ir, olvídate. ¿Con voz o sin voz?
6: Me encanta, lo ha puesto a 30, Juanito.
7: Sí. Que no pase ni un mínimo
6: es
7: de calor.
6: Es que mira, tócame
7: cuando
6: las manos.
7: Cuando tengas tu calor, Javier Penedo.
6: Tócame las manos.
3: Me desnudo, ¿eh?
6: Hostia,
3: mira que me desnudo, calor, me desnudo a estas horas de la mañana.
6: Mira, cógeme la mano. Estoy helada, Javier Penedo.
3: ¿Quieres que te dé calor? Porque parecemos una secta ahora unidos.
7: Sí.
3: Bueno, vamos con la Penedopedia, por favor.
6: Sí,
3: venga.
6: Vamos.
3: Esto es muy interesante, no para ti.
6: Vale.
3: Sino para Juanito y sobre todo,
7: a ver,
3: todos los que tienen ilusiones con Juanito.
7: A ver, cuéntame.
3: Yo no sé si te ha pasado
7: esto. Yo pensaba
3: esto.
7: Que era la relación, pues, tu párpado con la rodilla,
3: no,
7: a ver cuánto
3: no,
7: te medía, no sé qué.
3: No, ¿sabes? No, ya hemos hecho eso. Sí. Pero sí, claro, se inventan términos nuevos, no sé muy bien por qué y ni para qué, pero ya sabéis que últimamente se le pone título a todo.
7: Sí.
3: ¿Habéis oído hablar de los goys o del bad sex? Bad sex, goys, ni idea, ¿verdad?
6: No, no.
3: Idea.
6: Bad sex, ni mal
3: idea.
6: Sexo.
3: Sí, ni idea.
7: Pero ni idea.
3: Bueno, pues son términos que han surgido en los últimos años para describir... Que contigo no va la cosa, Andrea.
6: Bueno, pero quiero estar atenta que el saber no ocupa lugar.
3: Experiencias relacionadas con la sexualidad masculina fuera de las etiquetas tradicionales. El término y fenómeno bad sex fue analizado por un sociólogo llamado Tony Silva, quien estudió casos de hombres que se identificaban como heterosexuales, como tú, Juanito, pero mantenían encuentros sexuales con personas de su mismo sexo sin en considerarlo parte de una identidad gay. En el caso de los goys, se trata de hombres que admiten sentir atracción masculina, aunque rechazan asociarse con la cultura homosexual convencional. A ver, puesto hablando en serio, ¿vale? Aparte de la coña que tenemos con Juanito.
7: Sí.
3: Aparte de la coña.
6: Es que, claro.
3: Hablando en serio,
7: sí.
3: Que uno tenga, igual pasa con un hombre entre un hombre, una mujer una mujer, una experiencia sexual en un momento determinado de la vida con una persona del mismo sexo, no quiere decir que seas gay, o que seas lesbiana, o que seas bisexual. Puedes experimentar con tu cuerpo, ¿no?
6: A mí me gustan los hombres,
3: lo
6: pero
3: sé.
6: En un momento dado, un fin de semana, un sábado me lío con una chica.
3: Claro.
6: Eso no quiere decir
3: pues
6: que yo sea lesbiana.
3: Bueno, pues eso.
6: Sino que puedo seguir siendo heterosexual porque me gustan los hombres, pero es una experiencia que tengo.
3: O hay gente que tiene simplemente, Juanito, una curiosidad.
6: Curiosidad.
3: Y luego dice, ay, pues no, mira, no me ha gustado. No me ha gustado porque me gusta lo de siempre, pero bueno, lo he probado. Hay gente que piensa así, hay gente que no,
6: claro,
3: que no quiere probar nada porque lo tiene
6: no
3: clarísimo.
6: No define tu orientación sexual una vez, claro, está claro.
3: Entonces,
7: o sea, los goys.
3: Los goys y el bad sex se llama esto, sí, que son heterosexuales.
7: No le tienen poner la palabra malo ahí. No,
3: pero no es bad de B-A-D, es B-U-D, bud.
7: B-U-D,
3: ¿vale?
7: Vale,
3: pues nada.
7: Pues oye.
6: Bueno, pues
3: ¿qué?
7: Pues que la gente que le pique, pues no.
6: Efectivamente, porque pues... tú a lo mejor, eso está muy bien.
3: Que te calles,
6: si,
3: Juanito,
6: que te calles tú. Si tienes curiosidad.
3: ¿Qué toma con Juanito
6: si
3: lo
6: tienes,
3: conteo?
6: No, porque también no se puede extrapolar para mí.
7: Sí.
6: ¿Tienes curiosidad? Perfecto, satisfazla. Pero también puedes.
3: ¿Qué? Pues... Juanito, ¿que te pica o no te pica?
7: A mí no me pica nada.
3: No te pica nada.
6: Que él tiene claro lo que le gusta.
3: Lo sabemos.
6: Y yo también.
3: Lo sabemos.
6: Y tú también.
3: Y mucha gente.
6: Bueno, tú no,
3: gente.
6: A ti te gusta todo.
7: Tú, claro.
3: Ya sé. ¡Respira!
7: Claro.
6: Tienes 18 y respira para adelante.

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1: Andrea, tú las motos no las llevas bien.
2: No, yo no me gustan. Con mucho respeto.
1: Yo estoy en ello, ya sabes que estoy sacando el carnet de moto y tal, porque quiero una moto grande, porque mi padre tiene una Harley. Francino, good morning.
3: Hola, good morning.
1: Good morning. Yo quiero heredar la Harley de mi padre.
3: Mi hijo mayor tuvo una Harley. Unos pósters de esas con ruedas de camión.
1: Pues eso, yo quiero usar la Harley de mi padre.
3: Un Notas.
1: Para presumir.
2: Un guaperas tu hijo, por cierto, ¿eh? Un guaperas.
1: Mírala.
2: Sí. Es muy guapo. No, su hijo está felizmente como en su situación sí. Y sin más.
3: Y buena gente.
1: Bueno, hablaba yo de las motos porque hoy creo que la canción hace referencia mucho.
3: Por favor, motos, película, ¿no?, del año 1970, legendaria, gloriosa, Easy Rider. Peter Fonda, Dennis Hooper, aquellas motos con la horquilla súper larga y tal,
1: qué película.
3: Qué descubrimiento de Jack Nicholson en aquella película, qué descubrimiento. Bueno, es que junto a la música, el cine, yo creo que es de los temas de conversación más cojonudos que existen para discutir, para debatir, para...
1: Y es increíble cómo hay algunas canciones, la mayoría, que descubrimos gracias a las películas, que irremediablemente las escuchamos y se nos vienen las escenas.
3: Es que estás escuchando esta canción y les estás viendo ahí con la moto...
1: Sí,
3: vamos, en fin, una cosa maravillosa. Y de moto, creo que tengo alguna historia de moto, pero esto me recuerda una noche de fin de año. Yo viví muchos años en un pueblo de la costa de Tarragona, que es Altafulla, que sigue siendo un lugar precioso y maravilloso. Y hay otro vecino, que es Torredembarra, una playa gigante y tal. Y celebramos un fin de año en el chalet de los padres de una amiga, que se lo dejaron ahí al lado de la playa y tal y cual. Y en un momento dado, hostia, se ha acabado el hielo.
1: Vale.
3: Yo tenía... Un clásico. Yo no tenía 18 años.
2: Vamos
3: todavía
2: al buffet de Altafulla.
3: Sí. Entonces, cojo un compañero, tiene una Impala.
1: Impala.
3: Una Impala 250, quiero recordar. Digo, cojo yo. Da igual. Yo tenía el carnet de 16, pero no tenía
1: obligatorio ni usar casco, claro.
3: No. Entonces subo había una discoteca, el Paradox, yo voy para arriba, llego a la gasolinera, compro el hielo, vuelvo. Y al enfiglar la bajada del Paradox, pareja de la Guardia Civil.
2: Oh. Anda.
3: Bueno, pareja no de tráfico, sino de la Guardia Civil, de los del capote y tal, fin de año y tal. Yo voy bajando, digo, hostia, brum, acelero y me voy.
1: ¡Hostia! Oh.
3: Acelero y me voy. Y en la primera curva, en la bajada...
1: Sí, ha prescrito.
3: En la primera curva le arreo demasiado al gas y me doy una hostia contra la farola.
1: Hostia, como susto.
3: Y corriendo por la playa, con los guardias civiles detrás.
2: Oye, pero qué kamikaze eras tú, Carla.
3: Bueno, cuando te pones muy nervioso, te bloqueas. Sí, claro. Entonces, en lugar de parar y que me echaran la bronca, me pusieran una multa por no tener carnet y tal, me escapé, me estrellé y luego huí en unos tiempos donde... Huir de la Guardia Civil, tampoco era la mejor idea del mundo.
1: Bueno, ¿y nunca te pillaron?
3: Entonces, no, nunca me pillaron. Nunca me pillaron.
1: ¿Te diste un golpe en la cabeza?
3: Sí, no me hice mucho daño. La moto se quedó ahí.
1: La moto tirada.
3: Mi amigo fue Javier Peris. Mi amigo fue a denunciar que se la habían robado y tal, no sé qué, y nunca ocurrió nada.
1: Bueno.
3: Pero el espíritu, aquel transgresor, pecador de Easy Rider, pensé, hostia, la Guardia Civil es mala.
1: Suerte que no te pilló,
3: porque
1: no contarías la historia de la misma forma.
3: No. Pero vamos, con esta canción de fondo,
1: maravilloso.
3: Puedes vivir lo que sea.
2: En otro momento, como se habla del tema de los pecados, ahí hay un pequeño pecado, ¿no? Un poco pecador,
3: sí,
2: ¿eh?
3: Sí.
1: Pues venga, nos subimos a la Harley, entonces.
3: Venga, a por ellos.
1: Steppenwolf, Born to Be Wild, temazo. Gracias, Francino.
3: Hasta la próxima.

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1: vamos a tener la suerte de disfrutar de más música en directo y más música classic de un universo que hemos creado aquí en los 40, que es los 40 Classic, y que, bueno, pues la verdad es que somos de una generación de músicos, de artistas. Hemos crecido con la mejor música de la historia, hay que decirlo. Y esa buena música con la que hemos crecido se refleja en un musical que vais a tener la oportunidad de ver todos los que estáis aquí, en esta tierra. Y tenemos aquí a los creadores de este espectáculo, al creador de este espectáculo. Se llama Starman el musical. Vamos a darle la bienvenida a José Carlos Seco, productor y director del musical Starman, que lo tenemos aquí. Y a las Dolores, que son
2: Alba, Laura y Lisa,
1: parte del elenco de este musical, que son varias voces. No sé si os podéis poner vosotras ahí, porque ya no cabemos en la mesa más gente. José Carlos, bienvenido. ¿Qué tal os estáis pasando? Bien.
3: Se está mejor ahí de público
1: que aquí, ¿no? Que acojona un poco.
3: No, ya estamos.
1: Bueno.
2: Oye, yo tengo que decir que yo lo que he escuchado en los ensayos y es que representáis a la Supreme, representáis a las Andrew Sisters, que a mí no me pueden gustar más.
1: A Bowie.
2: Todo lo que decía, bueno, Javier Penedo.
3: Hacemos un recorrido por los años 50, 60, 70, 80 del pop inglés. Pues todas las canciones son en inglés, las que hacemos. Y mezclamos cine con actuación musical. Hay una película que es el hilo conductor, el leitmotiv de lo que va ocurriendo en el escenario.
1: Sí.
3: Y es que yo sepa, creo que es la primera vez que ocurren ambas cosas
1: a la vez.
3: Efectivamente.
1: O sea, cine
3: y la como hilo conductor y la música en directo, cinco cantantes, cinco bailarines y es una maravilla. Hemos hecho un repertorio, un setlist que creemos que puede ser válido para cualquier persona, aunque no sea amante de la música, pues son canciones
1: hiperconocidas, ¿no?
3: Waterloo de ABBA,
2: todo el mundo canta y conoce.
3: Bohemian Rhapsody de Queen, Let It Be de los Beatles o Imagine de John Lennon.
1: Icónicas.
3: Entonces, ¿y dónde no hemos querido poner muy feliz?
1: ¿Dónde puede ver la gente este
3: musical? Ahora mismo hemos hecho dos Advantage Premier, una en el Teatro La Rinconada y otra en el Teatro Villaverde del Río. Uh-huh. Hemos hecho dos. Primero para rodar un poco,
1: porque
3: esto es...
1: Acaba de nacer
3: y es muy complicado. Son muchos detalles en un musical. Llevamos más de 2 años y medio trabajando en esto. Y claro, las entradas, las salidas, fallitos
1: no es
3: que hay. No es fácil.
1: Hay que corregir y perfeccionarlo todo.
3: Antes de presentarlo en un cartujacente o en un sitio grande, que la gente está pagando la entrada ya,
1: potente,
3: hay que hacer las cosas bien. Entonces hemos hecho dos estrenos y ya próximamente, ya para octubre, noviembre, seguiremos la gira. Ahora en verano, como sabéis, no se hacen giras de teatro por la calor y por otras cosas. La gente prefiere ir a la feria.
4: Sí, La vuelta al cole,
3: efectivamente. Vale. La vuelta al cole es cuando empezamos.
1: Cuando empezáis. Vale. Hay que buscar Starman, el musical.
3: Sí, es muy fácil.
1: ¿No?
3: Starman.elmusical. Tenemos nuestra página web, nuestras redes sociales, y ahí pueden estar al tanto de todas las actuaciones que vamos a tener.
2: Dentro de ese Starman está este elenco maravilloso, bueno, las Donnells.
1: A ver si me acuerdo. Lita, Laura
3: y Alba.
1: Y Alba.
2: Fuerte aplauso para ellas también, por favor.
1: Lo decía Andrea, lo decías tú.
2: Sí.
1: Me gustaría saber, conocer un poco vuestra historia. ¿Cómo las conoces? ¿Cómo ficháis? ¿Qué hacéis vosotras?
3: Ellas, tengo que decir que, aparte de que llevan todo el peso prácticamente de la obra, yo las conozco desde hace mucho tiempo, sobre todo a Lita, y siempre, bueno, para mí son unas chicas geniales.
1: Sí.
3: Yo no conozco un grupo que haga este tipo de música, doo-wop así, o tipo Andrew Sister, que se cojan también, o sea, son maravillosas. Y son de aquí, son de Tomares y de, vamos, que no son de... Cantan en inglés, perfecta persona aquí.
1: ¿Cómo os conocisteis, chicas?
5: Me dice Bill.
3: Yo no me acuerdo cómo nos conocimos, Lita, no sé.
1: ¿Y entre vosotras, cómo formasteis el grupo? Contadme un poco vuestra historia.
5: Eso es genial. Pues mira, a Laura la arrastramos.
1: Directamente.
6: Llegaron conmigo, o sea. Sí.
5: Ella estaba en un grupo vocal, a capela. Yo los conocía, bueno, como los músicos de Sevilla, al final nos conocemos todos, y yo la escuché y siempre me quedó como la cosa de, oye, si algún día me hace falta una vocalista...
1: La tengo,
5: bueno, por lo menos se lo voy a proponer, a ver qué pasa. Uh-huh. Efectivamente, una de las vocalistas se quedó embarazada, se tuvo que ir y del tirón. Vino a un concierto y la trinqué, dijo, tú,
1: para acá.
7: Hay que decir que Mari es la creadora y la líder del grupo de las Donnells,
1: vale.
7: Y por eso está...
1: ¿Cuánto tiempo lleváis juntas?
7: Depende, claro.
5: Bueno, con Laura lleva como 5 o 6 años, ¿no?
2: 7 ya.
5: ¿Cómo pasa el tiempo, baby? 7 años. Vaya.
1: ¿Os gusta vuestro rollo?
5: Sí, sí.
1: Y siempre
7: ¿Y Alba?
3: Casi 3.
7: Y Alba,
3: 3 años.
1: 3 añitos. ¿Y siempre os ha gustado este tipo de música? O sea, ¿es lo que vosotras escuchabais? ¿O os habéis adaptado? ¿O ha sido un poco ella la que ha mandado el asunto?
8: Claramente Lita es la cabeza pensante del repertorio. Ella desde pequeña, ¿no? Los Beatles, ¿no? Las Andrew Sisters, la Supreme.
5: La malita.
8: Yo siempre he sido de escuchar un poco de todo, pero nunca me había decantado por este estilo de música. Y cuando entré en Las Donel, fue como, ala, pero si yo esta canción la conozco, si esta música mola, si esto es súper bailable. Y al final, pues te das cuenta de que hay ahí un bagaje musical del que bebe toda la música de ahora, que es flipante. La
2: y
8: verdad.
2: Además está súper bien porque, claro, grupos que habéis comentado, las Andrew Sisters, Supremes y demás, claro, hoy en día es muy complicado porque son grupos de hace muchos años, ¿no? Y está muy bien que vosotras llevéis la música de estas formaciones pues por bandera, que cantéis, que le deis a conocer también a las nuevas generaciones que os van a ver. Y es maravilloso esto.
5: Mucha gente, de hecho, viene a ver, ¿no? Nuestro público es a partir de 40 para arriba, ¿vale?
1: Ah, los clásicos.
5: En principio, bastante clásico.
9: Público clásico.
5: Los 40 clásicos para arriba. Entonces, claro, ¿qué pasa? Que ya cuando nos conocen, traen a sus hijos. Entonces, al final, ese público joven que no está acostumbrado a escuchar esta música o muchas veces no la conoce,
9: ya se hace fan.
1: ¿Eh? O la descubre.
2: Se hace fan, claro.
5: Se hace fan, claro, pero porque también muchas de las canciones son muy famosas. O sea, las has escuchado, si no en la radio, en una película, en el cine.
9: En serie.
2: Fuerte aplauso para
1: Las Donels, de Donels.
2: Y José Carlos.
1: Podéis buscarlas también en Instagram y tal, que tiene unos vídeos chulísimos en YouTube. De Donels se llaman, ¿vale?
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1: Y ahora...
2: Presuntamente rumores. Bueno, Javier Penedo,
1: caritas de sueño tenemos hasta ahora.
2: Sí,
1: de la mañana,
2: tenemos también caritas de sueño, pero nada, ahora.
1: Menos mal que está en la radio.
2: Dos cafelitos y ya está. Mírate, ya que estamos en Sevilla, sí, quiero hablarte. Vamos a entrar dentro de nada ya en el mes del orgullo gay en todo el país, ¿vale? Pero bueno, se ha presentado hace dos días aquí en Sevilla, precisamente, el cartel del Pride del orgullo de este año.
1: A ver, cuéntame qué hay.
2: Me encanta porque, mira, en el cartel sale la Quisca, ¿vale? Tú dirás, ¿quién es? La Quisca es Quisca. Ángeles Ortega, que es una figura histórica de aquí de Sevilla, es un icono del orgullo en Sevilla. Ella estuvo en La Veneno, en la serie de La Veneno de los Javis, una de las del reparto, ¿vale? Y aquí en Sevilla, pues es una persona muy querida, ella es trans y bueno, y quién mejor para representar. Ella la han puesto como, ¿sabes lo de la Revolución Francesa, la que llevaba... esta figura emblemática histórica que llevas, que no me es el nombre, entonces no me mires.
3: De la Croix.
2: Sí, efectivamente. Vale. Es que me mira Javier Penedo como para que se lo diga yo y le estoy mirando para que me lo diga.
1: No, es que te estaba dejando sola.
2: No, es que no. La Revolución Francesa. Bueno, pues resulta que la han puesto así, la han mimetizado así. Y en toda esta presentación me encantó porque, bueno, pues hicieron unos canutazos a Falete, ¿vale?
1: Sí. Falete va a dar el pregón, ¿no?
2: Otro gran artista.
1: ¿O no?
2: Yo sé que estuvo allí en toda la rueda de prensa y demás, y entonces me encanta porque él, sin haberse definido nunca como una persona, por ejemplo, no binaria, él dice, mira, yo no soy ni hombre ni soy mujer, yo soy Falete, ese es mi género, Falete, ¿no? Pero independientemente, él no se ha etiquetado ni encasillado ni nada porque no le gusta encasillarse, pero ¿quién mejor que Falete para representar también esa diversidad, ¿no? Sí. Que nos encanta también abogar aquí desde el programa.
1: Claro.
2: Efectivamente.
1: Bueno, pues nada, eso, pero más cositas de Sevilla, cuando arranca sabemos, ¿no?
2: Se ha presentado lo que es el cartel y a partir de aquí pues habrá muchas actividades, habrá muchísimas, ya todos esos pormenores no te los puedo decir.
1: Bueno,
2: puedo decir
1: feliz orgullo Sevilla.
2: Sí, efectivamente.
1: Feliz orgullo, bueno, es. Sevilla, Madrid, Barcelona.
2: Sí, Madrid será más tarde, claro, además, sí, pero
1: que se va a hacer Torremolinos, bueno, pues donde tú te vas a quedar este año al orgullo en Madrid.
2: No lo sé, Javier Penedo, cómo me cae. Tengo que mirar la agenda, pero
1: pues
2: tú sabes
1: si yo
2: estoy en Madrid...
1: Ya sabes que me montan
2: la fiesta. Ya sabes tú...
1: La fiesta me la montan a mí.
2: Que yo me subo a una carroza, yo me levanto las banderas que... Porque muy además, bien, que vamos, hacerlo, yo lo hago.
1: Hay que seguir haciéndolo.
2: Siempre.
1: Pues nada, eso, feliz orgullo.
2: Y en este programa lo hacemos mucho. Así que viva el orgullo gay, viva Sevilla, viva Falete, viva la Quisca.
1: La Quisca.
2: Y viva los 40 Classic Sevilla. Muy y Javier bien. Penedo.
1: Y viva su cara de dormida hoy.
2: Y viva la de la Croix, ¿eh? También.
1: Me gusta a todos.
2: Todo el mundo.
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1: Generación 40.
2: Más 10, es verdad. Bueno, la cosa va de hermanas hoy. Fíjate que la cómplice de la llamada, Araiz, lo intentaron con ella para
3: que la
2: felicitásemos. No fue posible, no fue seleccionada, pero ahora es su hermana la que llega a los 40 más 10 y ha tenido suerte, porque la vamos a llamar.
3: Sí.
2: Ha adoptado un perro, un tekel, y le voy a llamar del administrador de fincas, que hay muchas quejas vecinales.
4: Sí, buenos días.
2: ¡Mírate!
4: Sí.
2: Egunon, mira, te llamo del administrador de fincas del edificio en el que vives. Mira, decirte, sí. Estamos teniendo algunas llamadas de algunos vecinos que se están quejando por el... por aparecer, hay un perro que tienes en casa, no sé si es tuyo, sino que hay mucho olor a orines.
4: Pues, no sé, esto es una broma, ¿verdad?
2: A ver, ¿qué pasa hoy en tu vida, Irache?
4: Hoy, pues, nada, que hago... Joder, espérate, ¿los 40 más 10?
2: Los 40 más 10, muy bien dicho, muy bien dicho.
4: ¿Sí, no?
2: Muy bien dicho.
4: Entonces ya sé quién eres.
2: Claro, has caído bien. ¿Ves cómo se decía yo que la gente vasca es lista?
3: Cucú, ¿quién es?
2: Cucú.
4: ¡Ay, mira, la sirenita!
2: Mira, la otra, claro.
3: ¿Y el otro? ¿Quién es?
4: ¿Javier o...?
2: Javier. Bueno, pues Irache...
5: ¡Felicidades!
2: A la generación 40 más 10, estás en los 40 Classic. Gracias por escucharnos, lo primero.
3: Sí,
4: enhorabuena, gracias
2: por adoptar a ese Coco, que tiene que ser una gozada, ¿no? De compañero,
4: sí.
2: Ahí en casa. Aunque alguna perrería habrá hecho ya, ¿no? ¿O no? ¿No te ha hecho nada?
4: Buah, ha hecho unas cuantas, pero no, es muy bueno. Para ser adoptado,
2: ¿sí?
4: es un
2: amor.
4: Es una gozada.
2: ¿Sospechas de quién viene la llamada o qué?
4: Pues, me imagino que será mi hermana, no lo sé.
2: Imaginas bien.
3: Pues sí, es
4: sí, ¿no?
3: Araiz, adelante, ahí tienes a Irache para decirle lo más bonito que quieras.
6: Sí, nada, Sorionak, súper Sorionak. Nada, pues nada, felicitarte en este día tan especial. Nada, agradecerte siempre por estar ahí, por ser mi apoyo, por los consejos, los buenos momentos y bueno, pues por aguantarme toda la vida. Nada, desearte que en esta nueva etapa de los 50 te devuelvan todo lo bonito que das a los demás. Que sigas sonriendo, disfrutando, cumpliendo sueños, que te los mereces, vieja.
4: Es que recasco, madre mía.
2: Bueno, ¿algo que decirle a tu hermana también, de tu parte?
4: Pues nada, que ya sabéis ya que nada, somos el punto de apoyo ambas, por circunstancias de la vida, y bueno, que nos tenemos ahí las dos para todo.
2: Pues qué bonito es eso, ¿eh? Tienes a gente que te quiere a tu lado, una hermana maravillosa para como punto de apoyo, ese Coco que te alegra la vida.
3: Hombre.
2: Y que te da mimos,
4: sí,
2: y se los das tú a él.
4: Sí, sí.
3: Y una mochila de los 40 clases.
2: Una mochila, claro.
3: Claro que puede ser tuya.
2: A lo mejor. Pero claro, la mochila...
4: Bueno, esperemos que sí, ¿no?
2: Esperemos que
4: pues
2: sí.
4: Ponernos lo fácil.
2: Claro, porque además vas a tener que compartirla con tu hermana, que también la quiere.
4: Vaya.
2: Bueno.
4: Nos la turnaremos entonces.
2: Cuatro preguntas, 40 segundos. Puedes usar a tu hermana una vez, ¿vale? Una sola vez como comodín.
4: Vale.
2: El tiempo empieza ya.
3: Irache, ¿en qué conocido programa de televisión podías ganar un apartamento en Torrevieja?
4: Un, dos, tres.
2: Sí,
3: correcto.
2: ¿Cómo se llamaba la vocalista de la banda irlandesa The Cranberries?
4: Ay, jolín, Ariordan.
2: ¿Y de nombre? Ay.
3: ¿Tienes comodín?
2: Cuando te haces una herida, ¿tienes mucho?
4: Hay sangre, sí, pero...
2: No, te pide comodín.
3: ¿Tienes comodín?
2: Es que es el nombre, me tienes que decir el nombre.
3: Araiz.
4: Sí. Dolores,
2: correcto.
3: ¿Cómo se llamaban los libros en los que tú decidías el curso de la historia? Irache.
2: Ay.
4: El curso de la historia.
2: Elige tu propia aventura, unos libros rojos, no sé si os acordáis.
4: Sí,
2: que
4: es verdad.
2: Después
4: sí.
2: Seguías la historia en función de ahora. Si quieres que siga por aquí, pasa la página no sé cuánto. Si quieres que siga por acá.
3: Nos hemos encasquillado en Dolores
2: Oriordan.
3: Y mira que hemos estado...
4: Dolores.
2: Pues nada, habrá que esperar a otra hermana más o otra opción. A otra opción.
4: Nada, a los 40 más 10 para mi hermana. Pa, tenemos
3: claro. Para Araiz, claro.
2: Sí, exacto, Andrea y yo no nos matamos antes, ¿vale?
3: Efectivamente.
2: Que espero que no.
4: Seguro que no. Lo hacéis muy bien todos los días.
2: Muchas
4: ¿verdad?
2: Gracias.
4: Sois
2: ¿vale?
4: fantásticos.
2: Gracias por escucharnos. Felicidades de nuevo. Y muchísimas gracias a las
4: gracias.
2: Dos. Araiz, Irache, un beso muy fuerte.
4: Gracias por todo.
2: Gracias.
3: Agur, besitos.
4: Agur.
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1: Y vamos a darle la bienvenida a, bueno, pues a la gente que viene como siempre cada año y que nos acoge. Del, mira qué gafas me traes.
2: A mí me encanta ella, su estilismo, ella es divina. Y ella es Adela Algarín, adjunta Súbete. Dirección del Festival Icónica Santa Lucía Sevilla Fest. Un fuerte abrazo para ella.
1: Por favor.
2: Por supuesto, también vamos a saludar a Fran Jiménez, responsable de programación del festival. Un fuerte aplauso para él.
1: Bueno, creíamos el año pasado que esto no se podía superar y se ha superado.
2: Y nos superamos, nos
1: superáis. Superáis.
2: Nos superamos. Sevilla cartel, tiene mucho poder, ¿eh?
1: Ya lo veo, ya. Por
2: Sevilla
1: eso
2: tiene
1: aquí.
2: Mucho poder. Mucho poder. Sevilla, sevillanos y sevillanas, tenemos mucho poder.
1: Oye, gracias de nuevo a toda la organización del Icónica Santa Lucía Sevilla Fest por acogernos y hacer posible este programa, porque mira cómo está el público encantado, nosotros más todavía de volver, y gracias por confiar en nosotros. Tenéis un cartel que es la envidia de todos los festivales de España, tengo que decirlo.
2: ¡Ay, qué bien!
1: Es la envidia.
2: Desde
1: Danny Kravitz, Maroon 5, Robbie, es que qué nivel, además de todos los géneros y todos los estilos.
3: Pocos festivales tienen un cartel tan completo, sí, y tan diferente, y para todas las edades, para todos los gustos.
1: Bueno, vamos...
3: Para descubrir.
1: Claro.
3: Y para descubrir, claro.
1: Claro, porque siempre también hay padres que llevan a sus hijos a ver a sus artistas y sirven para eso, que se hagan transgeneracionales, ¿no?
3: Totalmente.
1: Muchos de ellos.
3: La cantidad de artistas increíbles que vienen este año. ¿Cuál, no lo vais a decir, pero tenemos que preguntarlo, cuál ha sido el más difícil para vosotros que viniera este año a Sevilla?
1: Porque más os ha costado, y lo, claro, lo he conseguido.
4: Es verdad que este año no ha sido fácil casi que ninguno.
5: Bueno, él lo sabe mejor que nadie, ¿eh?
1: Claro, porque es el que se pelea, ¿no? Es el que se pelea.
5: Uno de los que
4: claro,
5: se pelea, sí.
4: Ida y vuelta, es que es un ida,
1: claro,
4: y vuelta,
1: y de vuelta todo el rato,
4: constante y demás, pero...
1: ¿Y alguna petición especial de alguno de estas así de... Quiero el camerino, que no sé si existe, sigan existiendo estas cosas,
4: sí,
1: ¿no?
4: Sí, existen, hombre. Existen. Yo creo que lo vamos a tener este año...
1: Con Robin.
4: No. no, con Robin creo que no va a ser tan difícil.
1: Vale.
4: Creo que no. Uh-huh. Vais más por el mundo latino.
1: ¡Ah!
3: Bueno.
4: Ya dejo la edad según...
3: Como vale. Ya.
4: Porque
3: ya,
4: como hay perfiles más jóvenes y perfiles más,
3: claro,
4: adultos...
3: Claro,
1: bueno,
3: claro.
1: Bueno, es eso, claro. Es un festival al final transversal y que puede ir público, sí, de todas las edades, que es lo guay. Oye, ¿cómo se protege el patrimonio? Que la gente también se preocupa un poco por eso, porque piensa, oye, es una plaza emblemática, que hay que cuidarla. ¿Cómo hacéis para cuidar y que no un festival de esta magnitud pues no provoque altercados o problemas en el patrimonio cultural que tiene esta ciudad?
5: Vale, eso es una cosa que desde el festival nos la tomamos absolutamente en serio. Absolutamente en serio, con medida de prevención, que al final en todos los monumentos y en espacios y sitios patrimoniales es lo que hay que hacer, no solamente nosotros. Yo creo que todos los espacios patrimoniales deben usarse, así lo dice el ICOMOS y el ICON,
1: sí,
5: que lo que no se conoce no se protege. Y desgraciadamente, hasta que no se conocen los monumentos, la ciudadanía no toma partido de la protección que hay que tener en eso. Nosotros desde el primer año fuimos muy conscientes del espacio en el que nos encontramos y pusimos a disposición del festival un equipo de gestión patrimonial y de conservación del monumento, aparte de una dotación presupuestaria.
1: Para ello.
5: Que es fundamental, porque tú puedes tener todas las medidas que tú quieras, que si tú no tienes una aportación presupuestaria para cuidarlo, no sirve de nada, ¿no? No solamente patrimonial, sino también sobre la flora y fauna, que es muy importante, o sea, la protección. Los que conocéis Sevilla, los que conocéis que la plaza está hecha con el ladrillo y con la cerámica, yo lo he contado en muchas ocasiones porque es una cosa muy poética. La plaza de España es el abrazo de Iberoamérica. Y el abrazo de Iberoamérica que se hizo con el limo del río. El ladrillo de la Plaza de España está hecho con el limo del río Guadalquivir. Y la cerámica con los ceramistas de Triana. Con lo cual, los primeros interesados y protectores de lo que tenemos y conscientes de lo que tenemos somos nosotros.
1: Sois vosotros, que sois de aquí y queréis esto. Queréis esto.
5: Queremos esto. Mm. Pero queremos que eso se proteja todo el año.
3: Claro.
5: No solamente cuando estamos.
3: Claro.
5: Entonces, yo siempre lo digo, yo estoy muy tranquila. O el equipo del festival, aquí estamos, sí, representados por tres personas, por cuatro con Lourdes, no nos preocupa mientras estamos nosotros, nos preocupa cuando no estamos.
1: Claro, turismo, todas estas cosas.
5: Cuando no estamos. No, turismo no, el turismo puede ser respetuoso, pero nos preocupa cuando no estamos, porque cuando estamos las medidas de conservación preventiva están. No solamente eso, ya os voy a contar una cosa que no sabe mucha gente y aprovecho estos medios que me ponéis por delante para contarlo, ¿no? Este año las certificaciones, todos sabéis, las normativas estas, la ISO 9000,
1: sí, 2400, AENOR, no sé
5: certificado
1: cuánto,
5: no sé qué. Bueno, contamos con todas las certificaciones, contamos con la S de sostenibilidad, porque no solamente es importante ser sostenibles con el patrimonio, sino ser sostenibles con el medio ambiente, con el arbolado, con los animales que viven con nosotros en la plaza, que conviven, ¿no? Pero nos propusieron este año ser conejillo de Indias para un nuevo certificado que se llamaba GS Patrimonio.
1: ¿Eso es?
5: Eso es cómo se aplican para los festivales, por ejemplo, como los que se hacen en la Arena de Verona.
1: Ajá, en los centros históricos de las ciudades,
5: En
1: digamos,
5: los centros históricos, ¿vale?, de las ciudades. Querían promover un certificado de cómo lo estábamos usando. Y nosotros nos ofrecimos y dijimos, venga, adelante.
1: Nos arriesgamos a ver si lo cumplimos,
5: porque una de las cosas que hacemos desde el festival es no decir tengo el poder y tengo la palabra y el conocimiento absoluto, sino preguntar a los que realmente saben, ¿no? Claro. Nosotros tenemos conservadores que vienen todas las semanas a darnos fuerte y flojo,
1: claro,
5: de todo lo que se está haciendo,
1: claro,
5: y de las medidas protectoras. Pues hemos conseguido ese el primer festival que tiene el certificado GS Patrimonio. Cumplimos absolutamente todas las normativas nacionales e internacionales de protección y salvaguarda del patrimonio histórico.
3: Pues qué maravilla.
6: Enhorabuena.
5: El trabajo de mucha gente.
1: No, y se nota además que lo dices convencida.
3: Implicada.
1: De que queréis cuidar la ciudad y no solo hacer disfrutar a la gente de la ciudad.
5: Absolutamente. Y la gente, cuando ve que tú lo cuidas,
1: claro,
5: la gente lo...
3: Claro, sí, totalmente.
1: Gracias por cuidarnos a nosotros. Un fuerte aplauso para Adela, Fran, un año más. Gracias por acogernos en Sevilla. Y enhorabuena por el festival, por el cartelazo y por el cuidado patrimonial, ¿vale? Os queremos mucho.
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1: Roberto Comesaña, Cristina del Valle, Amistades Peligrosas.
2: Buenas tardes.
1: Buenas tardes. Qué calor, qué calor. Y qué bien teneros aquí esta tarde. Muchísimas gracias por aceptar nuestra invitación. Pero antes queríamos jugar con vosotros.
3: ¿A qué?
1: ¿Al a un juego.
3: ¿Al street poker?
1: Bueno, eso ya sabes que yo estoy encantado de siempre, estoy dispuesto.
4: Hombre, a Javier Penedo desnudarse no le vendría nada mal porque no, parece estoy, una estoy, cascada.
1: Estoy, yo sabéis que...
4: Tiene toda el agua del Guadalquivir aquí ahora mismo, madre mía.
1: Déjame la mano.
4: Qué manera de sudar.
1: Si vosotros sois Amistades Peligrosas, nos hemos inventado el juego de las preguntas peligrosas.
4: Bien.
1: ¿Bien?
4: Sí,
1: pero tenéis que mojaros, ¿eh?
4: Hombre.
1: Tenéis que decir la verdad.
4: O sea, nosotros siempre, no, somos lo peor, no honesto. Nos callamos ni debajo del agua.
1: Venga, empieza tú, Andrea.
4: A ver, ¿hubo alguna letra que alguien os pidió cambiar por ser demasiado provocadora? Porque recordemos que vosotros habéis cantado en los 90...
1: hot.
4: Muy hot, muy
1: ahora
4: hot.
1: Comparado con sí. El reggaetón, nada que ver, claro, pero sí. En sí. Su momento...
3: A ver, yo era más de autocensura, o sea, yo sé que tenía que autolimitarme.
4: Sí.
3: Porque las primeras versiones de algunas canciones eran muy bestias. Y sí tenía, y más que en Amistades, en Semen Up todavía,
1: claro.
3: Ahí sí tenía que acotar un poquito. Pero realmente decir que alguien te diga, a lo mejor una palabra, yo creo que sí, que alguna hubo, pero muy poco. Era más autocensura.
4: De poca importancia, sí.
1: Sí. Y tú estás de acuerdo con eso, ¿no? Igual, vale.
4: Uh-huh. Sí. Además, mira, Javier Penedo y yo cada mañana, sí. Yo, claro, son tantas horas de programa, tantos...
1: Demasiadas,
4: tantos
1: ¿verdad?
4: Días, tantos años juntos ya, octava temporada, la siguiente
1: ya
4: novena.
1: Ya no me soportas, ¿verdad?
4: Que claro, nos peleamos, tenemos peleas, tenemos rencillas, tenemos cositas, pero... ¿Vosotros recordáis alguna discusión absurda, tonta?
1: Dice alguna.
4: Pero que se liara parda con eso. ¿Recordáis algún momento, alguna ciudad, algún concierto?
1: Queremos que sigáis juntos todavía, ¿vale?
4: Sí.
1: Vale. O sea,
3: no, hombre, yo recuerdo, por ejemplo, la primera gira, la que Cristina se estaba, cada concierto se estaba yendo de dejaba la gira y teníamos que ir a buscarla a la estación de autobuses.
4: ¿Qué morro tiene?
1: ¿Cómo? A ver, explica esto.
4: Voy a contar. Concierto Amistades Peligrosas del Valle, monísima, con un vestido, con una cremallera así. Y Alberto era, enséñame a bajar tu cremallera. Hacía así y ya no me la subía.
5: Ah, bueno.
4: O sea, putaditas de estas todas. Y yo cantando la canción con el vestido así, todo el show, sujetándome el vestido.
5: Es que esto me lo podría hacer perfectamente Javier Penedo. Sí, sí, sí, sí. ¿Eso es así, Alberto?
3: No, bueno, eso es la versión de Cristina.
4: Sí,
3: la mía es la realidad, que yo soy siempre cuento
4: sí,
3: la verdad.
4: Sí, siempre.
3: Y bueno, realmente Cristina, es verdad que en esa primera gira, cada dos, tres galas decidía que se acababa, que ya no había más. O también recuerdo alguna, sonando ya los acordes del Me quedaré solo, que era con la que arrancábamos
1: el concierto. Te quedabas solo de verdad.
3: Y estaba diciendo, Cristina, sal. Y decía, ¡que no salgo!
4: Cuando vamos a algún sitio, a alguna salida, como aquí en Sevilla o nos vamos al norte, Javier Penedo y yo siempre tenemos una pequeña batalla de a ver quién liga más.
1: ¿Cómo? No, yo...
4: Sí.
1: Vamos a decir, yo esa batalla la he perdido.
4: No, porque tú...
1: La he perdido hace mucho
4: Javier
1: tiempo.
4: Penedo, tú liga... Bueno,
1: lo que pasa es que nos fijamos en los mismos, que eso es otra cosa.
4: Ah, eso también nos pasa, es verdad. Entonces, vosotros en los 90 erais dos cañones, los dos, ¿vale? ¿Quién ligaba más de los dos? ¿Cristina o Alberto?
5: La verdad es que no teníamos, o sea, ni tiempo, porque era tan demoledor todo que ni te lo planteabas. O sea, no tenía, o sea, nosotros, date cuenta que éramos pareja, íbamos con el trabajo a casa, o sea, era todo el día viajando, todo el día promo, televisión, viajando, ensayando, trabajando y luego conviviendo. Entonces, era una locura, o sea, era implanteable.
4: Y alguien nos ha
1: ido... La misma versión, espera,
4: sí, sí,
1: que
4: sí.
1: Ha respondido ella.
4: Ah, vale, sí,
5: hablo
4: sí.
5: Del principio, bueno, bueno.
3: Yo tengo otra versión.
1: Claro, claro.
5: Yo hablo del principio, luego todos los años, obviamente.
3: Por,

0: Él tiene su
1: próximamente relato en Netflix.
0: No, yo lo que sí había una cosa muy importante, y es que el, por orden de la del Valle, y estoy muy orgullosa, lo, a los músicos se les prohibía, sí, si tenían pareja y conocíamos a sus parejas y éramos amigos de sus parejas, ligar o enrollarse con otras.
1: Entre, ah, vale, vale.
0: Por supuesto. Sí,
1: vale, vale.
2: Con las fans.
1: Que las gira, ah, con las fans.
2: O sea, vale, con las que con se acercan
0: al camerino. Claro, vale, claro, vale. Pero por solidaridad con las mujeres. O sea, porque, la, porque al final es lo que a mí me gustaría que hicieran conmigo. Y encima, si conocías a las, ahora es amiga de las parejas de los músicos, pues yo me niego a la, claro, a la no por un rollo de
1: pero sí callártelo, ¿no? Porque lo veías. Sí.
0: No, es que no, no, claro, se lo permitía, respeto, decía, respeto. No, o sea, no.
3: No, porque no te gustaba esa, claro, de conocer a su pareja y que después te enteraras de otras, claro, historias.
2: Y,
3: bueno,
2: y el chantaje también lo usaba.
3: Muy bien, me parece muy bien, Javier, ¿no? Penedo. Aplícatelo. Toma nota,
1: aplícatelo.
3: Por toma nota.
2: También chantajeaba, como decía, ¿cómo te hagas tal?
1: Ah, te lo cuento.
0: Bueno, en la revista Rolling, esto, o sea, hay una entrevista a dos chicas groupies que eran precisamente unas con las que yo había tenido un poco de lío porque los músicos habían desaparecido, nos íbamos de viaje y dos de ellos no llegaban. Y llegan con las chicas, les monté un pollo total, porque dos tenían novias. Y a esas chicas en los Rolling Stone les entrevistaron sobre el mundo, el fenómeno Estefan y de las groupies y tal. Y contaban, okay, qué desagradable es la cantante de Amistades Peligrosas, porque nos enrollamos una vez con los músicos y nos montó un pollo. ¿Pollo?
1: Bueno, pero cositas, vamos, cositas.
3: Bueno.
1: Amistades Peligrosas, un aplauso.
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0: 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Son las 9, las 8 en Canarias. 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
3: Buongiorno a tutti, yo sono Tony Aguilar. ¡Qué alegría saludaros a todos en este nuevo viaje! Todos espero listos y listas, preparados, preparadas para trasladarnos desde los 40 y los 40 Classic hasta un país con el que tenemos una conexión muy especial, Italia. Nos esperan temas emocionantes, románticos, bailables y rockeros. Canciones y artistas con una importancia única, claves desde luego en nuestro país y que hemos compartido desde la radio en estos 60 años. Un domingo más con el guión, documentación y montaje de Jorge Sánchez, nuestro maestro y alma de los 40, Joaquín Luqui, y mi querido Fernandisco, con el que compartiremos historias de música y vida. 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Aunque a nosotros lo que más nos gusta es la radio, ¿eh? Estar en el aire, y para eso hay que desplegar las alas y volar. ¡Vamos a Italia con Domenico Modugno! 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

0: Con Domenico Modugno comenzó el pop moderno en Italia. Fue gracias a Nel Blu Dipinto di Blu, que así se llama oficialmente esta canción, aunque todos la conocemos por Volare. Y es que eso fue justo lo que ocurrió desde que ganó la octava edición del Festival de San Remo, que voló a lo más alto. Fue número uno en Estados Unidos durante 5 semanas consecutivas en el Billboard Hot 100. Además, en la primera edición de los premios Grammy, en 1959, se llevó el gramófono dorado a la canción y grabación del año. Un hito histórico, ya que desde entonces ninguna otra canción de habla no inglesa lo ha vuelto a conseguir. Todo aquello ocurría años antes de que nacieran los 40. Desde entonces, cantidad de artistas italianos lograron el número uno de nuestra lista. Vamos a repasarlos con Jorge Sánchez.
1: Buenos días, Tony. En estas 6 décadas de radio han ocurrido muchísimas cosas curiosas. Desde la hegemonía en los 90 para Eros y Laura, a los que luego escucharemos, hasta los mensajes autoritarios en los 70 y 80 de Paolo Salvatore. 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Menos mal que se relajó con la ladrona.
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1: No, pues no. Pero ¿quién fue el primer italiano en llegar a nuestro número uno? En diciembre del 66, en nuestro primer año de vida, Ennio Morricone, una de las figuras clave en las bandas sonoras del cine, lo lograba con El Enfrentamiento, el tema instrumental La Resa dei Conti, del spaghetti western El Halcón y la Presa. En el 67, ya con voz... Adamo se convierte en el primer italiano, o Italo-Belga, que subió a nuestro número uno con Inshallah, tema que aborda el conflicto árabe-israelí, aunque fijaos, lo que pretendía ser un ruego por la coexistencia pacífica, en el mundo árabe fue visto como una canción pro-israelí. Adamo lamentó muchísimo que su canción para unir acabara dividiendo. Con el paso de los años, rectificó versos. En ese mismo año, el formidable Alberto Oliveras le entrevistaba para su programa Mundorama.
3: Salvatore Adamo, ¿qué quería usted ser de pequeño?
4: A 10 años voleva essere missionario.
3: Missionero.
4: A 15 años doctor, 18 años profesor de lengua.
3: ¿Y cómo le vino la idea de cantar?
4: Porque mi nonno me regaló una guitarra y yo he comenzado a jugar.
1: Casi una década tuvo que pasar hasta que otro italiano subiera a lo alto de nuestra lista 40, en febrero del 76.

0: Si Sábado Pomeriggio de Claudio Baglioni os parece intensa, atención, porque a finales de ese mismo año... Gianni Bella, cumpliendo a rajatabla los estereotipos de atormentado desamor de la canción italiana. El primer grupo italiano que triunfó en nuestro número uno fue Mattia Bazzar. Al menos en su canción Solo tú ya escuchábamos voces de mujer. Tuvo que llover hasta que llegó la primera solista y entre medias nos lo gozamos con el primer grupo italiano que cantando en inglés lograba el número uno en los 40. Aunque suenen a los Bee Gees, era el grupo de Génova New Trolls. Y ya en el 82...
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0: Una vez más, Rafaela Carrá hacía historia en nuestra lista al ser la primera mujer en lograr el número uno. De momento, la última italiana en lograrlo fue la artista de Liguria, Annalisa, con Sinceramente, en noviembre de 2024.
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0: de los 40.
1: Annalisa no ganó el Festival de San Remo en 2024, quedó en tercera posición. Sin embargo, logró la posición de honor en nuestra lista
0: número uno
1: con su versión en español de Sinceramente. Estamos destacando en el gran musical el talento de artistas de Italia que han logrado su hueco en España. Sin duda, una de las más queridas ha sido Rafaela Carrà. Canciones, programas...
2: ¡Hola, Rafaela!
1: Una plaza con su nombre. En el año 2014 reconocía con Gemma Nierga en Hoy por Hoy el amor y respeto por nuestro idioma.
3: En el estudio de Radio Madrid de la cadena SER, Rafaela Carrà, buenos días.
4: Buenos días, Gemma, ¿cómo estás?
3: Muchas gracias por estar aquí con nosotros, Rafaela.
4: ¿Cómo hablo el español que
5: perfecto,
4: hace una
5: perfecto.
4: ¿Cuál es mi deseo mayor? Sería tener una medalla de la Academia de la Lengua por la buena voluntad de hablar bien el castellano.
5: Pero
3: ¿cuándo empezaste a hablar el castellano, Rafaela? Cuando empezaste a venir a España en programas de televisión, ¿no? Me imagino.
4: Sí, lo hablaba bastante peor que ahora, pero sí, siempre he tenido un amor hacia España que yo a veces me pregunto de dónde sale. No tengo abuelos, no tengo nada de familia con España, pero me encanta este país, entonces he empezado cantando, pero ahora me gusta intentar ser más castellana.
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1: Si Rafaela era el movimiento, Mina es la voz absoluta.

0: Considerada unánimemente el tigre de Cremona, Mina Mazzini es el pilar más alto de la música italiana. Poseedora de una agilidad vocal prodigiosa y una expresividad casi teatral, Mina desafió a la Italia conservadora de los 60, tanto con su vida personal como con su arte. A su lado, en el Olimpo de la sofisticación, brilla Ornella Vanoni.
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0: Con una carrera que abarca más de 6 décadas, Vanoni aportó el intelecto a la canción popular. Además, destacaron sus colaboraciones con los grandes de la bossa nova brasileña. La auténtica tormenta juvenil fue Rita Pavone. Y se convirtió en referente del sonido yeyé con su estética pelirroja y rebelde. Si avanzamos hacia la transgresión, el nombre obligatorio es Patti Pravo.
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0: Su éxito mundial del 68 ha sido versionado recientemente por Madonna. Patti, con su estética andrógina, se convirtió en icono indiscutible del pop de vanguardia.
2: No.
0: Al lado del rock,
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0: La respuesta es Gianna Nannini, que con su característica voz rasgada inyectó la rebeldía y la llevó a los estadios. Con otro perfil distinto, pero también crucial para la música italiana, Gigliola Cinquetti. En 1964, con apenas 16 años, paralizó a Europa al ganar el Festival de Eurovisión con Non ho l'età. Con su elegancia melódica, logró la primera victoria para el país transalpino. Italia lo ha ganado en 3 ocasiones, última en 2021 con el fenómeno de Måneskin. Poco después, el grupo fue número 1 en nuestra lista con una versión del clásico Begging. Así como Damiano David, en solitario, hace ahora un año con Born with a Broken Heart. Ah, no me olvido, ¿eh? Para quienes os preguntáis qué otra canción ganó en Eurovisión, fue en 1990. El mismo año que celebraron el Mundial de Fútbol. El triunfador del certamen fue Toto Cotugno, un viejo conocido al que una década antes tuvimos como invitado en el Gran Musical.
3: Llega ya el momento de presentaros a Toto Cotugno.
0: Así lo recibió nuestro querido Pepe Cañaveras. Lástima que en aquel momento aún faltaban 3 años para que publicara su hit L'Italiano.

Ya lo sabíamos, pero lo estamos demostrando una vez más en el gran musical de los 40. Hay una conexión tan potente con Italia que su música está absolutamente instalada en nuestro ADN. Desde los clásicos napolitanos, como O Sole Mio o Funiculi Funiculà, a la energía contagiosa de Renato Carosone con Tubo Fal Americano, que en el nuevo milenio se convirtió en llenapistas con Yolanda Bicul. En los 60 más canciones italianas nos calaron.

0: cuando.
1: Es el caso de Tony Renni, sobre el volcán de la música italiana Adriano Celentano.
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1: Hay casos en los que la música italiana marca hasta el inicio de una carrera. En 1965, el actor y cantante italiano lanzó Il Mondo. Aquella fue la primera canción que un principiante Pepe Domingo Castaño pinchó en la radio.
3: Y cuando me enteré del horario que tenía, le dije a mi hermana, pon la radio a las 5. Di el indicativo un poco a mi manera, leí la publicidad también a mi manera, la locutora me miraba con una cara de susto y dice, este tío lo echan ahora mismo. Y luego puse un disco. Y para presentar el disco, allí tenían varios, y cogí uno de un tío que tenía gafas y lo dije. Digo, voy a poner ahora un disco de un señor que tiene gafas como yo, que es italiano y que se llama Jimmy Fontana. El Mondo.
4: No, stanotte amore non ho più pensato a te.
3: Y metí El Mondo. Termina y la locutora, tú estás loco, te van a echar. Digo, pues yo soy así, si me quieren, me querrán así. Y hasta hoy.
1: Ese fue el despegue radiofónico de toda una leyenda de las ondas como Pepe Domingo Castaño. Ahora veamos el caso contrario. Un artista italiano por primera vez en los 40. En enero del 88, Eros Ramazzotti conseguía nuestro número uno con Fantástico Amor.
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1: Pero no fue hasta el 91 cuando vino a nuestros estudios centrales para hablar con nuestro querido Joaquín Luqui.
6: Yo también recuerdo la primera vez que charlamos Eros y yo en un restaurante cerca de la radio, que todavía no era conocido en España, en Italia muchísimo, y estábamos todos convencidos de que iba a ser un gran éxito.
7: Tú eres realmente un amigo.
6: Gracias.
1: Esa fue la primera de muchas, con Yolanda Valencia.
8: Ahora tienes 30 años, ¿no?
9: 30 años.
8: ¿No tienes 30 años?
9: Ah, ¿ya?
8: Eros, en serio. ¿Tienes 30 años o no? Sí.
9: Sí, ¿cuál? Sí. No, octubre.
1: O en entrevista para Fan Club con Sira Fernández.
10: Me está mirando a tan solo unos centímetros. No me pongas esa cara.
9: Ahora.
10: Ay, ahora me pongo muy nerviosa. Bienvenido a Fan Club, Eros Ramazzotti.
9: Un bacho grande.
10: Un beso grande. Bueno, yo creo que eso se ha entendido. A partir de ahora yo no sé qué es lo que va a pasar aquí.
1: Eros Ramazzotti es el artista italiano que más canciones ha posicionado en el número uno de nuestra lista, con un total de 13. En el año 2001 subí a nuestro escenario en el Círculo de Bellas Artes de Madrid para celebrar nuestro básico 40, donde entre otras no faltó la cosa más bella, Più bella cosa, una versión que mezcla partes en español y en italiano.
11: Que es muy difícil cantar en castellano cuando todas la otra, el otro concierto yo lo voy a hacer en italiano. No, terminado, ahora voy a... Eccola.
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0: Gracias.
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2: Buongiorno per la mattina, Fernandisco.
3: Io sono molto contento di stare con te.
2: Mi piace molto di stare qui con Fernandisco, nostro special italiano.
3: Pues sì, ti piace molto, e vas a tener que sufrir.
2: No, sì, perché tu eres un gran esperto en la música de baile. Hubo unos años en los que el Spaghetti Dance, el Italo Disco, arrasó en toda Europa, también en nuestro país. Y también tendrás tus favoritos, ¿no? De aquella época. Además, eres habitualmente presentador de festivales como los de 90s, donde tenéis ahí un montonazo, y de los 80 también, ¿no?
3: Tienes toda la razón, Tony, muy fan, y sobre todo a toda la gente de aquella época, como Mico Mission, como Silver
2: Que se pintaba
3: Polsoli,
2: la cara.
3: Que se la sigue pintando.
2: Se la sigue pintando a día de hoy. Sí.
3: Con 80 años que tienes, se Mico la sigue pintando. Mico Mission, Silver Polsoli, Dean Harrow, a toda esa gente, o España. Con
2: España
3: el
2: Easy Lady.
3: Sí. El Call Me o Easy Lady.
2: O Call Me, sí, es verdad.
3: La verdad es que el Spaghetti Dance hubo una época en la cual, tú te acuerdas porque eras súper fan de todo aquello.
2: Bueno.
3: Se hacían megamixes, se hacían mixes de Spaghetti Dance.
2: Absolutamente.
3: Aquello fue una época de locos y se bailaba mucho este sonido, que era como muy diferente, ¿no? Con unas cajas de ritmos muy marcadas.
2: Sí.
3: Era un poco el yo llamo el funky italiano, ¿no?
2: Música disco italiana, el Spaghetti, pero sobre todo, y de antemano, las baladas italianas. Oh. El baladista de voz rasgada que se coló en nuestra historia de, bueno, toda la vida, ¿no? Siempre hemos tenido a los artistas italianos que han llegado aquí con sus canciones
3: si
2: de amor.
3: Tocci, que si Nicola Di Bari, que si el guardiano del faro, bueno, esto era más instrumental. Y todos, absolutamente todos, dependiendo de una gran figura, del gran pater nostrum, que es Claudio Baglioni, que ha sido el de Sábado Pomeriggio, Sábado por la tarde, que es una de las canciones míticas de la música italiana, que tuve la suerte, Tony, que me invitó a la Scala de Milán para verlo en directo con una orquesta de más de 100 músicos tocando con él. Él es un excelente vocalista y pianista, y yo flipé en colores, dije, estoy en el gran Circo Romani, aquí disfrutando un montón. Y de ahí los Eros, de ahí las Pausinis, toda esa gente que ha aprendido mucho de los maestros italianos, ¿no?
2: Hace muy poquito que estuve viendo a Eros Ramazzotti en el Palau San Jordi, el tío está on fire, es increíble cómo se maneja todavía en el escenario, bajando al público continuamente, haciendo a la gente reír, disfrutar. Me encanta Eros Ramazzotti como gran ídolo de masas desde los 80 y hasta el día de hoy. Y luego quiero hablar de los artistas que en la última época empezaron a llegar a principios de este nuevo milenio, nuevo siglo, como Tiziano Ferro, como Neck, Filippo Neviani Neck,
3: como Pausini,
2: Laura Pausini, evidentemente, que quería llegar hasta ella, que fue la madrina de nuestro programa Fan Club, cuando el programa arrancó en los 40, desde los estudios de nuestra primera casa de Barcelona, en la calle Caspe número 6, y Laura Pausini Barcelona estuvo el primer día invitada como madrina de nuestro programa de fans.
3: Y además, fíjate qué facilidad tienen los cantantes y las cantantes italianos e italianas para cantar en español. Cantan al cabo de 6 meses, 7 meses, ya están cantando en español y lo hacen impecable, ¿no?
2: Uh-huh.
3: En cambio, a nosotros nos cuesta un poquito más hacerlo en italiano.
2: Es verdad. Hay artistas que lo han logrado perfectamente en la última época, como Ana Mena, por ejemplo, que sabes que es súper famosa en Italia con sus versiones también que ha hecho con artistas italianos.
3: Y ha estado en San Remo, además.
2: Ha sido representante española en San Remo. Y ha habido otros artistas, cuyo nombre ahora no lo voy a decir, pero que han grabado en italiano, pero que directamente han sido rechazadas esas grabaciones en Italia porque no estaban muy logrado el acento.
3: Tú conoces perfectamente Eurovisión y sabes, te nutres de mucha información, y San Remo uno de los grandes festivales de Europa, ¿no?
2: Es el gran festival de Europa. De hecho, cuando se creó el festival de Eurovisión, que no se llamaba Eurovisión, se llamaba Le Grand Prix de la Chanson, porque se hizo en Suiza y era en francés, o sea, así se llamaba originalmente el concurso, se hizo a imagen y semejanza de San Remo. O sea, se quería hacer un San Remo de toda Europa, donde los países estuvieran en paz, hablando solamente de música. Ojalá en el día de hoy, en este año 2026, también se hablará solamente de música y no de política en Eurovisión.
3: Estoy completamente de acuerdo contigo, Tony. Te puedo decir una cosa, no olvidemos nunca al gran Umberto Tozzi, que Umberto Tozzi para mí compuso Gloria, que es una de las mejores canciones que yo he escuchado nunca.
2: Por favor.
3: Que se lo digan a Laura Branigan, la americana, que también está en el cielo ya. Canción maravillosa para versionar, para bailar, para sentir, y el Te Amo de Humberto Tozzi. Si estuviera Luqui aquí ahora con nosotros, que de hecho está en medio.
2: Está, sí. Luqui siempre está aquí. Siempre.
3: Está en el medio de los chichos.
2: Siempre está aquí, ¿verdad? En el medio de los chichos, sí.
3: Fliparía con todo lo que estamos contando ahora, porque él se sentiría,
2: claro,
3: participando de ese feeling italiano que tenemos, ¿no?
2: Nos quedamos con música italiana y con Fernandisco. Muchísimas gracias.
3: Tony,
2: la semana que viene más
3: siempre
2: aquí en el Gran Musical.
3: Un piacere.
2: Grazie,
3: Tony.
2: Mille.
3: Grazie tante.
2: Ci vediamo pronto.

0: fue el primero de los tres números uno que Umberto Tozzi tuvo en nuestra lista. Una canción que en Italia fue número uno durante 7 meses.
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0: Ya que estamos con los charts italianos, revisemos cuáles son los álbumes más vendedores de la historia en el país transalpino. El récord lo tiene Claudio Baglioni con La Vita e Adesso, superando los 4 millones de copias. Con algo más de 2 millones, Oro, Incienso e Birra, el álbum de 1989 de Zucchero. Mucho antes, nos cautivó con canciones como Senza una donna. Y en los 2000 tuvo otro boom. Baila Sexy Thing llegó a nuestro número uno en marzo de 2002 y con él habló Fran Blanco para lo más 40.
2: También quería que nos contara la historia del Sugar Fornaciari, que es un apodo que le puso un profesor. ¿Es así?
3: Era una maestra, una bella maestra. Ero innamorato di lei. A 6 años ero innamorato.
4: El nombre se lo puso una profesora suya cuando tenía el 6 años, de la que él estaba locamente enamorado y él estaba totalmente ido.
3: Fuori. Io ero apparentemente sembravo molto timido e dolce.
4: Él daba la imagen de ser un niño muy, muy tierno y muy dulce.
3: Totalmente.
0: Ahora hagamos el camino inverso. En el top 10 de los álbumes más vendidos en la historia de nuestro país, nos encontramos con una italiana, superando el 1.100.000, el disco debut en español de Laura Pausini.
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1: En julio del 94, Laura Pausini lograba el primero de sus 7 números 1 hasta el momento en la lista de los 40 principales. Ese mismo año, Laura Pausini visitaba por primera vez nuestros estudios centrales para entrevistarse con Juanma Ortega y Joaquín Luqui.
2: Es tu fan número 1, ¿eh, el amigo Luqui?
3: Fan número uno. Varios. Toda España te quiere, ¿eh?
4: Sí, muchas gracias.
3: Toda España.
4: Gracias a ti.
3: No, los
4: sí,
3: 40.
2: La primera entrevista.
3: Bueno, pero toda España y los 40 principales te queremos, ¿eh? Felicidades.
4: Gracias.
3: ¿Cómo se dice tanti auguri o cómo se dice en italiano lo de felicidades?
4: Tanti auguri.
2: Bueno, pues nada, ya estamos emocionados. Hemos tenido una entrada aquí increíble.
1: Entre Laura y Eros hubo una sana rivalidad por el número uno de los 40. En los 90 fueron los únicos italianos que lo lograban, alternándose nuestra medalla de oro sucesivamente. Todo cambió a mediados de junio del 97, cuando el dueto entre nuestro Alejandro Sanz y el italiano Paolo Valesi... alteró esa racha compartida Pausini-Ramazzotti. A partir de aquel momento, otros compatriotas entraron en escena.
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1: A Filippo Neviani le conocimos con esta canción, que estaba en su cuarto disco ya en Italia, pero fue el primero que publicó en español. Neck. Así se llamó y llegó para quedarse. Laura Nuestra fue su primer número uno en nuestra lista. Un gran tipo con el que he compartido grandes momentos. Recuerdo perfectamente su visita, por ejemplo, a mi programa Radio Show para presentar su segundo disco Entre Tú y Yo, con el que logró su segundo número uno en los 40.
2: Hoy estamos aquí en los 40 principales Radio Show con una guitarra en riguroso directo aquí delante. Con nosotros aquí está Nex. ¿Qué tal estás?
6: Todo bien, ¿y tú?
2: Bienvenido de nuevo a España.
6: Gracias.
2: Estás en casa de nuevo, ¿eh?
6: Sí,
2: aquí en los 40 principales.
6: Exacto.
2: Pues aquí tenemos a Nek tocando ese nuevo trabajo Entre Tú y Yo, en rigurosa exclusiva para nosotros aquí en 40 principales. Adelante cuando quieras.

0: ¿Cuántos recuerdos me vienen a la cabeza y cuántos artistas italianos han formado parte de los 40 en este 60 aniversario? En los últimos tiempos, a excepción de Damiano David en solitario y con Maneskin o Annalisa, a la que ya hemos escuchado, hemos tenido italianos que han llegado de la mano de nuestros artistas. Es el caso de San Giovanni con Aitana. Y esta noche, na, na, na, na, o Rocco Hunt con Ana Mena. Y también de la mano de la malagueña llegó Fred de Palma. Hacia ti. Se escucha atento, en 2020 se iluminaba, rompía una racha de 16 años sin voz italiana en nuestro número uno, algo que no ocurría desde 2004. En ese año lograba mi querido amigo, mi hermano Tiziano Ferro, el número uno de los 40. De tardes. Tardes Negras forma parte de su segundo disco, del que hablaba con nuestro entonces compañero de los 40, Miguel Coll.
1: El nuevo disco de Tiziano Ferro, que incluye 13 canciones, sí. 8 de ellas, si no me equivoco, cantadas en nuestro idioma.
2: Sí, sí, sí. 5 de las cuales yo traducí y adapté personalmente en castellano.
1: Si hay gente que no lo sabe, ¿por qué se llama 111 el disco de Tiziano Ferro?
2: Bueno, es un número que recurrió mucho en mi vida y todo empezó cuando tenía 18 años, porque la primera vez que yo vi este número en mi vida fue porque era el peso en kilos que pesaba yo, era muy, muy gordito. Es una enfermedad muy extendida, pero no se ve porque está mimetizada, ¿no?
1: Claro.
2: Quiero reingresar seguramente mi fuerza de voluntad, pero me llevó a componer canciones como las que están en este disco.
0: Pero los italianos no solo han sido románticos e intensos, también nos han puesto a bailar en multitud de ocasiones. Recordemos como en marzo del 98, llegada desde Milán con su tema Coming to My Life, Gala conquistaba nuestro número uno.
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0: Ahí estaba Coming to My Life de Gala, que también sigue todavía sonando en todas las fiestas con Feet from Desire.
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0: Ya que estamos con este ritmo, veamos algo más de la escena, tanto dance como disco, que nos llegó desde Italia.
2: Qué idea.
3: ¡Qué idea!
0: Pino D'Angio fue el precursor. Con su groove y su rapeo, rompió moldes con Ma Quale Idea, logrando un éxito global. Fabio Roccioli, más conocido para todos como Ryan

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1: Como dicen los expertos, que bailar reduce el estrés y la ansiedad y mejora la autoestima.
2: Yo quiero verte danzar.
1: Franco Battiato, un genio de la música italiana, un artista total que incluso dirigió películas. Suyo es uno de los discos más vendidos en Italia, La voce del padrone, y donde se incluye Centro de gravedad permanente.
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1: En el inicio de su carrera, Franco Battiato se presentó en el Festival de San Remo, un certamen musical que ha marcado la industria de la música italiana y que ha servido como referente para otros festivales musicales. En el 50 aniversario de San Remo, tuvieron un invitado muy especial, un icono de la música italiana. Luciano Pavarotti llevó la lírica a las masas, vendiendo más de 100 millones de discos. Rompió barreras con sus conciertos benéficos, Pavarotti and Friends, uniendo su legendaria voz con estrellas del pop y del rock mundial. Sinatra, Elton John, Celine Dion, B.B. King, Spice Girls, Sting, Celia Cruz, James Brown o Bono de U2. Con el tenor Pavarotti charló en 1990 Iñaki Gabilondo para Hoy por Hoy de la cadena SER.
2: Usted sabe que hay mucha gente joven que ha comprado el disco por la canción Caruso de Dalla y ha descubierto un poco la ópera.
3: Io penso di sì, bisogna dire grazie a Lucio Dalla che ha scritto questa bellissima canzone. Abbiamo in programma di fare un disco con Lucio Dalla.

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0: Son las 10, las 9 en Canarias.

0: al grito de guerra de Winfield o de Madonna un poquito antes y su gritito de Material Girl, continúan los números uno en los 40 Classic. Y como es domingo, para madrugar, el momento maravilloso compartido desde los 40 y los 40 Classic con el Gran Musical. Cada domingo a las 9 de la mañana, a las 8 en Canarias. El de hoy dedicado a los números uno de artistas italianos. Qué bonito escuchar básicos de Eros Ramazzotti o Nek, pero también a Franco Battiato, a Laura Pausini o voces de compañeras tan admiradas como Yolanda Valencia o Sira Fernández.
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0: 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Gracias Tony Aguilar, gracias Jorge Sánchez, Fernandisco, el maestro Luqui también por ahí en el Gran Musical. Y no te pierdas la próxima semana.

así con rumor de olas. Te recibimos en los 40 Classic si acabas de llegar. Brian Ferry, Todo Elegancia, se encarga de ello con esta maravilla, Slave to Love. 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También en nuestra web, en los 40 Classic, en los 40 y en la app de los 40 para el móvil. Para que lo disfrutes en cualquier lugar del mundo. Como a Diego Torres.

que pronto, noticias optimistas de nuestra Britney Spears. Dentro de su vida tumultuosa, porque nos ha dado tantos momentazos con éxitos como Oops, I Did It Again. Al igual que la próxima invitada. Los 40 Classic. Mariah Carey y Hero en los 40 Classic.

0: despertar así a tu lado un domingo. Qué bien, Classic. Y tengo más. 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

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Son las 11, las 10 en Canarias.

Lo que estás en marcha, aunque sea domingo, tal vez me aceptas la sugerencia de un segundo café, pero si acabas de abandonar la cama, que también podría ser, es estupendo recibirte en los 40 Classic con esta guitarra y un monumento a la música de los que tenemos unos cuantos en los 40 Classic. La chica de ayer.

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con días que parecen intensos en el horizonte, pero de momento, fin de semana, domingo, el último del mes de mayo. Si tienes hijos en Madrid, por ejemplo, mañana muchos jóvenes afrontan los exámenes de acceso a la universidad. Así que con muchas ganas, chicos, chicas, Classic y un poquito de rabia juvenil.

Hoy dicen las crónicas que hay resaca tras el concierto en Madrid anoche de Bad Bunny. Así que supongo que habrá 10 mañanas de resaca en total, porque van a ser 10 conciertos en total en Madrid, más lo que ya ha hecho bailar Benito en Barcelona, que también se lo han disfrutado mucho, se lo han gozado. Pues.

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En los 40 Classic, Snap. Y lo muy atractivo del perreo de Bad Bunny, más allá del ritmazo que se desarrolló en el escenario del Metropolitano Riyad, Metropolitano de Madrid, es la crónica social de las gradas. Desde la actriz, por ejemplo, María León, bastante guapa en la grada allí bailando, a la visita sorpresa de Michael Jordan. Sí, sí, el mismísimo Michael Jordan, estrella de la NBA, que también asistió a la casita de Benito. Esto de la casita de Benito yo no lo entiendo. Parece que es como se nombra a los conciertos que da Bad Bunny, pero es que soy classic, lo siento. Habrá que perrear un poquito, ¿no? Esta mañana. Por cierto, este número uno es fantástico. OMD, los 40 Classic.

Amaral en los 40 Classic, las 12 y 7 minutos, 11 y 7 minutos en Canarias. Si eres aficionado al fútbol, sabes que ayer hubo final de la Champions, ¿fue? Sí, que venció el Paris Saint-Germain. Por cierto, Luis Enrique, su entrenador, se ha convertido de esta forma en uno de los mejores entrenadores del mundo porque es el segundo título consecutivo para este equipo, para su equipo. Ese Luis Enrique con la nariz así ensangrentada.

El último de la fila que continúan con su gira, que los ha reunido a Kimi y a Manolo García. Bueno, te decía antes, una imagen muy, muy clásica, la de Luis Enrique con el tabique nasal roto, año 94, mundiales, Estados Unidos. Mira, este año también hay mundial. Cuartos de final, partido frente a Italia, ¿sí? Entonces Mauro Tassotti, el futbolista italiano, íbamos perdiendo por un gol, va y le arrea un codazo a Luis Enrique en la cara, le rompe el tabique nasal, pero el árbitro no pita penalti. Y teníamos ese penalti ahí, eso era penalti.

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0: Classic con Only Girl.
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0: Pero antes que ella, lo fue una voz inigualable y una sonrisa, y bueno, qué guapa era. Whitney Houston, en un instante aquí, en los 40 Classic.
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te voy a hablar de los pecados ni delitos de R. Kelly, que por ello está en prisión y merecida. Pero el cine es el gran aliado de las grandes canciones y de momentos de nuestra vida que guardamos como tesoros. Seguro que con I Believe I Can Fly tienes algún momentazo, y si además te cuento que Michael Jordan, protagonista de la película Space Jam, a la que pertenece esta canción, estuvo anoche perreando con Bad Bunny en nuestro país en el primero de sus 10 conciertos en Madrid, ya lo flipas. Cerramos de esa forma el círculo y sigue la música. Siguen los éxitos Classic. Y cómo me gustan Pet Shop Boys. Poco digo todo lo que me gustan este par de británicos. Suburbia, en los 40 Classic.

Y si hablamos de eclipses, a estas alturas del año sabrás que el próximo 12 de agosto tiene lugar un eclipse total de sol que será visible en gran parte de nuestro país, sobre todo centro y norte. Pero es que el año que viene, en 2027, hay otro eclipse total más largo de casi 4 minutos y al siguiente, en 2028, otro eclipse, en este caso anular de sol. Los 40 Classic. Trío de eclipses que es toda una rareza, un hito astronómico, según cuentan. Ellos también son todo un hito y leyenda en nuestro país, los héroes.

más que aceleradas, como dicen Estopa, ellas a su ritmo, con mucho flow y mucho mambo. Hicieron un ejercicio tan bonito. Felicidades para las campeonas de Europa de gimnasia rítmica, el equipo español que revalidó ayer su título de campeonas de Europa, conquistado hace un año ya en Tallin. Quedando por delante a bastante distancia en puntos de los rusos, del equipo de rusas. Felicidades a todas, chicas. 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

0: El último domingo del mes de mayo suena así en los 40 Classic con Anastasia. Y recuerda que esta mañana disfrutamos del gran musical dedicado hoy a los números uno que llegan desde Italia, las estrellas italianas dentro de la lista de los 40. Ya está disponible este episodio de hoy en formato podcast en nuestras plataformas. 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

A esta hora, si te cuento que para la visita del Papa la próxima semana, la Asociación de Panaderos y Pasteleros Artesanos de Madrid han elaborado un dulce especial y único que se va a repartir en la Puerta del Sol el próximo 6 y 7 de junio. Bueno, si te cuento eso, igual es un poco faena. Junto a Palmeritas de Tajuña, también presentes los Manolitos y las Bizcotelas. En Cataluña están haciendo lo propio y también en Canarias.

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2: Y Classic, si después de Me gustas tú añadimos Storm Me Up, ¿qué más necesitas para que te quede todo bien clarito? En los 40 Classic, los próximos minutos serán muy, muy cálidos. Aquí los Stones.

0: más un domingo, ¿eh? Si te preparas para recibir amigos en casa, gente que quieres, estás en la cocina en este momento, tengo más números uno para ti. Los 40
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2: Esta primavera se estrena el biopic de Michael Jackson. Ahora, cuando los biopics son lo más, pero hace 40 primaveras, lo más era el cine de aventuras. Y pelis como La joya del Nilo se estrenaban en nuestro país con el Guaperas de Michael Douglas como protagonista. Y esta banda sonora también fue número uno en los 40.

0: ¡Felicidades!
1: Para Billy Ocean y su When the Going Gets Tough.
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0: Sir Elton John. Oye, tengo dudas. Sé que Madonna le gusta mucho a Concha Tauste, pero Elton John, ¿te mola?
1: Muchísimo.
0: Mucho, ¿no?
1: Muchísimo. Hombre, tanto como Madonna, no.
0: Ya lo sé. Pero ¿has visto tú a mucho crack en directo, en concierto?
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1: Classic. Hoy estoy decidiendo entre si ir a ver a La Oreja de Van Gogh o no a Bam Bam.
0: ¡No me digas!
1: Estoy ahí que no sé qué hacer.
0: Los dos. Si puedes, si no coinciden a ambos.
1: Un ratito cada uno, ¿no?
0: Ah, vale, que se son los dos esta noche.
1: Sí, por eso.
0: Pues fíjate mi plan, ¿cuál es? Ninguno, porque no lo sabía ni siquiera. Así estoy yo de informada. Bueno, igual me voy contigo, Concha. Nos sí. vamos las dos, ¿vale?
1: Ahora cuando termine el turnito, el show de los números uno, nos vamos juntas.
0: Te escucho y te espero. Hasta luego, Classic.

otro número uno de Roxette en nuestra lista, cargadito de buena energía y con el que recordamos a Marie Fredriksson, que ayer hubiera cumplido 68 años. ¿Qué tal, Classy? ¿Cómo estás? ¿Bien? Venga, vamos a aprovechar bien, bien la tarde de este último día de mayo, haciendo algo que nos gusta mucho, mucho a todos, que es disfrutar de buena música y de buenos números uno. Un besote, soy Concha Tauste, buenas tardes.

Concha de Donosti, con la oreja de Van Gogh. Hoy domingo, el tercer y último concierto en Madrid de su gira Tantas Cosas Que Contar, que continuará la próxima semana en Albacete. Después hará parada en Murcia, Badajoz, Sevilla, bueno, muchas ciudades, y con casi todo agotado. Hay muchos fans ya deseando reencontrarse con la banda y, por supuesto, con Amaia Montero. Bueno, a mí, a lo que no me importaría volver a ver en concierto es a mis queridísimos llamados Depeche Mode, que ya suenan.

0: son el éxito más destacado de los Killers. Ellos han sido los encargados de actuar en la final de la Champions League. Madre mía, cómo sonó este clásico ayer en Budapest, todo el estadio cantando. Bueno, 6 minutos de actuación que te recomiendo que la busques y que no te la pierdas.
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Más clásicos, más ritmo para tu sobremesa, alegría para tus oídos con lo último que acaba de sonar, Summing Up, una de las grandes de los 90 de la super diva Cher. En 9 minutos, llegamos a las 4 en punto 3 en Canarias, somos tu Radio Classic, no lo olvides por si te preguntan, los 40 Classic. Y como siempre con nuestras canciones, nuestros números 1, vamos a intentar que pases un domingo maravilloso. En nada se suma la tarde, Ryan Paris.

Para ti sería otro éxito del Nick, el italiano que sigue conquistándonos con su mirada, con su simpatía, sus canciones, y que hoy ha sido protagonista del programa número 12 del gran musical dedicado a la bella Italia, país maravilloso con el que tenemos una conexión muy, muy especial, sobre todo con su música, ¿verdad? Bueno, programa que puedes escuchar ya, si te lo perdiste, en formato podcast. Búscalo en nuestra web y haz de los 40.

viceversa, llegó ya el veranito, aunque falten 20 días, tenemos calor ya instalado y muchas, muchas ganas de lucir la piel morena sobre la arena, como dice la canción. Bueno, tengo que contar algo y es que tengo que confesar que ayer estuve en un cumpleaños, todos muy heavies, muy, muy rockeros, pero oye, sonó el tema de viceversa y se desató la locura. Ay, ay, ay, lo que nos gusta, un cachondeo, ¿verdad? Y números uno, como los que siguen sonando aquí en los 40 Classic. Buenas tardes a todos.

0: Auténtico, libre, único, fue uno de los mejores, sin duda, Tino Casal, con su versión de Eloís, otro temazo que hace mover a toda la generación Classic y que, por cierto, está a punto de cumplir 38 años de su llegada al número uno.
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3: 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Esta vez las felicitaciones van para Marta Sánchez y su primer número uno como vocalista de Olé Olé.
4: Así de bien sigue sonando su Lili Marlene.
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precioso este 7 Seconds. ¿A qué te has emocionado con este número 1? El senegalés Youssou N'Dou junto a Nene Cherry. Por cierto, ánimo a todas, a todos los que estáis estudiando, que sabemos que estáis en épocas de exámenes, muchos preparando la PAU. Así que si ahora has decidido hacer un pequeño descanso, aquí estamos para acompañarte y motivarte con grandes canciones y números 1.

Los Animales Fool's Garden, así conocieron el éxito en los 90 con ese Lemon Tree que acabamos de ponerte aquí en los 40 Classic. Pues mira, no estaría mal, ¿eh? Una limonada bien fresquita para llevar un poquito mejor este calor extremo que estamos sufriendo los últimos días. Pues buenas tardes a los que estáis ahí, al otro lado, y a los que, como a mí, os ha pillado el toro con este calor, ¿verdad? Y no habéis hecho el cambio de armario, pues yo creo que es buen momento para ponerse a ello. Y mientras, pues bueno, disfrutamos de este número uno de Duncan Du en algún lugar. Buenas tardes.

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1: Partiendo la pana y saltando de alegría estamos todos los fans de Estopa, y es que los hermanos Muñoz acaban de confirmar su único concierto para este año. Será en el Roig Arena de Valencia el 28 de noviembre y las entradas ya están a la venta desde el pasado lunes.

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1: Exitazo mayúsculo de Lady Gaga en el 2010, artista que sigue reinventándose, batiendo récords. The Mayhem Ball ya es oficialmente la gira más exitosa de toda su carrera y las cifras son de auténtico infarto.
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práctica esta. Para activar bien la tarde del domingo, eran Technotronic. Esto es Classic, los 40 Classic, despidiendo mayo con mucho, mucho calor, con la música que te gusta, la que te pone de buen humor y

Dreams, canción que habla de esa etapa intensa de un primer amor. También fue la primera canción para The Cranberries, su debut en la música, que por cierto está de aniversario. Y gracias a él y a nuestro programa Morning Box, pues esta semanita algunos oyentes se han llevado dinero. Así que enhorabuena a todos y a gastarlo bien, ¿eh? 666, 5 y 6 en Canarias. ¿Qué tal? ¿Cómo va la tarde? ¿Has estado de escapada de finde, ya de vuelta a casa? Bueno, pues si te pillamos en la carretera, precaución y feliz viaje.

constar que Ricardo Rifret y su banda M-Clan también llegaron al número uno con Carolina. Banda, por cierto, que son historia viva de nuestro rock y que están celebrando 30 años en los escenarios. En Classic, los 40 Classic rematando ya la tarde de este domingo con más números uno y los sonidos bailables de Toni Braxton.

0: y ha sido inconfundible la gran Amy. Y sorpresa, los Rolling Stones estrenan disco el próximo 11 de julio y va a contar con una canción del artista. Lo que sabemos, te lo contamos todo al detalle en los40classic.com.
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Boy Band y Boy Song, en este caso, era Ronan Keating. Un placer acompañarte en esta tarde desde los 40 Classic. En 7 minutillos, digamos a las 7, 6 en Canarias. A partir de entonces, más números 1 sin pausa. Sé feliz, un besote de Concha Tauste.

0: Classic, buenas tardes. Aquí en tu radio favorita, en este último día del mes de mayo de 2026. Tus canciones favoritas de vuelta a casa, como El Canto del Loco.
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0: 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O Rick Astley.

0: Manolo García a San Fernando. Un ratito a pie y otro caminando. Y ahora, si quieres, vamos a buscar con YouTube.
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0: U2.

0: The Last Time. Esta es la última vez. Cantaban en 2005 y llegaban a lo más alto de la lista. 40. Y en los 80, Black.
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0: Wonderful Life.

El Bar Coyote, una de esas pelis millennials, con Leon Rimes en la banda sonora y también colándose en la peli. Can't Fight the Moonlight, antes Rod Stewart, Baby Jane, Whitney Houston, Run to You. Y ahora vienen los Gibson Brothers.

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0: Hola Classic, saludos del tío Soco aquí acompañándote. Gracias por elegirnos una tarde más con tus canciones favoritas. Roxette, Roy Orbison.
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0: Cher, Pecho Boy.

0: era Fito Cabrales con sus Fitipaldis por la boca Vive el Pez. Antes, el gran Roy Orbison, You Got It, y la reina Donna Summer, la reina de la música disco. Bueno, pues seguimos bailando con Tina Cousins.
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0: Great.

si te gusta Anastasia, esta está entre tus favoritas, ¿no? Left Outside Alone, antes Cómplices. Y ahora vienen Sylvester, John Secada y Europe, con La Cuenta Atrás, un himno de los 80.

la primera dama de Canadá, Katy Perry, porque ahora está con Trudeau, 5 minutos después de haber sido el primer ministro canadiense. Eso sí, tiene un montón de números uno que la acreditan como superclásico, como Firework. Y ahora vienen La Guardia con Mil calles llevan hacia ti.

Los amantes de Ana Torroja, aquí en tu radio favorita. Antes Michael Jackson y ojo a los que vienen. Freddie Mercury, Status Quo. Desde Suecia, The Cardigan. Solo tus números uno. My Favorite Game.

Bueno, pues nos está quedando una tardecita bastante animada. Podríamos decir ya noche, pero como se acerca San Juan, el solsticio de verano, es claro en algunos lugares del país todavía. Venga va, la noche será corta y habrá que vivirla con intensidad y alegría musical. Vean The Cranberries con su Linger.

Hola Classic, ¿qué tal está terminando tu fin de semana? Espero que bien, todavía tenemos tiempo para mejorarlo un poquito. Un par de horitas, tres si estás en Canarias. Y lo vamos a hacer con canciones como esta de Men at Work.

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0: qué canciones y qué letras, sobre todo, ¿no? Algunas de ellas, como esta de La Frontera, el límite número uno a finales de los 80.
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0: También me gusta mucho la que sonó antes de Everything But The Girl Missing, o esta de Adele, Someone Like You.

0: ¡Qué recuerdos, Madonna, en Buscando a Susan desesperadamente! Y este temazo bailable en cualquier momento, como en este vespertino de domingo. Vísperas de junio ya, ¿eh? Into the Groove. Y ahora viene J-Lo.
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0: Un poco de ruido.

¡Qué bonito! Rosario, antes Police o Lonely, el Mambo No. 5 de Lu Vega o J-Lo con su Let's Get Loud. ¿Quieres que recordemos juntos

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0: Son las dos, la una en Canarias.